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1: Es un placer darles la bienvenida al aire de Mucha Radio 94.7. ¿Cómo están? Este equipo está completo para recibirte. Nico de Series, nuestro operador, hasta las 14, así que pare el que tenga frenos. Se viene un nuevo día compartiendo los clásicos en español.
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1: 2 minutos, pasaron de las 8 de la mañana. Mucha expectativa de partido, ¿no sienten que es un poquito viernes? Bueno, no, pero bueno, estamos recién a martes, 7 de julio de 2026, y lo vamos a compartir juntos. 2 grados 8 décimas, la temperatura en la ciudad de Buenos Aires. La sensación térmica, 1 grado 4, la humedad 85%, pero la máxima para hoy, 17 grados, la tarde va a estar buena. Y llega este clásico, Alejandro Sanz, Aquello que me diste. Suena en Mucha Radio.

94.7, Maná y Prince Royce hacían El Verdadero Amor Perdona cuando pasaron 13 minutos de las 8 de la mañana. Sigue este frío extremo en gran parte del país, ¿eh? Lo importante es que la máxima hoy llega a los 17 grados, no cede del todo durante la mañana, pero después va a ir en aumento. En el interior de la provincia de Buenos Aires, el frío se siente con más fuerza, incluso en el Gran Buenos Aires. Por ejemplo, en Ezeiza, la sensación térmica, 1 grado bajo cero. La térmica en Moreno, 2 grados bajo cero. Lo mismo en Pilar. En la ciudad de Buenos Aires, tenemos 2 grados 8 décimas de temperatura y 1 grado 4 de sensación térmica. 100 años, canta Bill Pintos. 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

escucha Radio 94.7. Esta balada es muy especial para Luciano Pereyra porque fue la primera que compuso en plena pandemia, en el encierro de la cuarentena. Vieron que hay partes que dice quiero respirarte, muchas referencias a la etapa del COVID, y está inspirada en esta distancia de los tiempos difíciles y en los reencuentros de muchos amores que no pudieron olvidarse. 8:36 de la mañana, seguimos compartiendo los clásicos en español en Mucha Radio 94.7. Carlos Vives, Volví a Nacer.

0: cómo está el tránsito, porque si pasamos por Camino del Buen Aire, en el kilómetro 4.5, mano a Panamericana, chocaron dos camiones y se observan demoras. También en acceso oeste, en el kilómetro 46, sentido a la ciudad, esto es en la zona de Rodríguez aproximadamente, volcó un camión y esto redujo la banquina derecha, hay que circular con precaución. El tren Roca Ramal Ezeiza estuvo con algunos inconvenientes y ya se está normalizando, tuvo una falla técnica en Luis Guillón y tiende a normalizarse, pero hay complicaciones en el tren Mitre, Ramales Suárez, Bartolomé Mitre y Tigre, están funcionando con demoras. Quédate con nosotros, compartiendo los clásicos en español en Mucha Radio.
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La Morelo y la fuerza del engaño en mucha radio 94.7, y hoy se viene la fuerza del mundial. Hay una pregunta que se hacen los especialistas y es por qué nos emociona tanto el mundial. Quizá ustedes también se la hayan hecho en algún momento. ¿Qué tiene el mundial, además de ser un mundial de fútbol, que realmente levanta tanta pasión? Porque obviamente todo esto comienza antes de que comience el partido, no es solamente los minutos de juegos. Y acá el tema es que se activan circuitos biológicos que nos cambian la respiración, que nos sube la tensión y que cada encuentro tiene a su vez una reacción fisiológica. Hay una explicación científica para todo esto que nos pasa con el fútbol, principalmente al pueblo argentino, que llama la atención en el mundo, ¿no? Porque de hecho hemos contagiado a hinchas de otros países, ¿no? Hay gente en Pakistán, en Bangladesh, en China, siendo fanáticos de los fanáticos que somos con el fútbol. ¿Por qué nos emociona tanto un mundial? ¿Por qué un gol nos puede producir una descarga colectiva semejante? También se hacen estas preguntas los especialistas, ¿no? ¿Por qué una derrota puede dejarnos exhaustos? ¿Cuál es la psicobiología, esa es la palabra, de esta pasión argentina? Hay un doctor que se llama Enrique de Rosa Alabaster, que se especializa en temas de salud mental, y dice que el espectador está quieto, por ejemplo, mirando el televisor, pero todo el organismo no, que interviene el sistema nervioso, que las hormonas del estrés se disparan, que hay una memoria emocional. No es lo mismo un partido ante Cabo Verde que ante Inglaterra, por ejemplo, que la identidad y esta necesidad humana de pertenecer a un grupo toma protagonismo, y que además nosotros vemos estos acontecimientos, como es un partido de fútbol, no como la realidad objetiva que está sucediendo solamente, sino por el significado que le asignamos, y sabemos que tiene un significado cultural muy importante. Ojo que también por estas emociones aumentan, por ejemplo, la probabilidad de infartos, ¿no? Por eso también es que realmente se involucra todo nuestro cuerpo realmente. Pero bueno, sí, el mundial tiene un costo, también tiene una recompensa, que es la alegría, que también tiene su biología y sus hormonas lindas, y esto que se nos pasa por el cuerpo para ponernos contentos. Así que bueno, sabemos que el fútbol tiene esta potencia particular, porque durante un partido decisivo como el de hoy nos recuerda algo antiguo. Los seres humanos no estamos hechos solo para pensar, sino también para sentir, y más si es juntos. Así que pocas escenas modernas logran eso con tanta fuerza como una pelota entrando o no en un arco. Vamos a Argentina hoy, ¿eh? Clavo de sus besos, David Bisbal, en mucha radio.

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1: 9 de la mañana en punto. Ya es momento de seguir compartiendo los clásicos en español. En esta hora se viene Cristina Aguilera, Bacilos, Sergio Dalma, Alejandro Lerner y muchos artistas más. 2 grados 8, la temperatura en la ciudad de Buenos Aires. Se siente 1 grado 4, dice el Servicio Meteorológico Nacional.
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94.7 y Cristina Aguilera te dice, ven conmigo. Nosotros también, vení. Vení que te vamos a contar que llega Jesse y Joy a la Argentina. Fueron descritos por Latin Times como uno de los artistas más puros y talentosos de nuestra generación. Te vas a perder vos este Latam Tour 2026. El primero de noviembre, Jesse y Joy te esperan en el Movistar Arena. Ahí obviamente vamos a estar con mucha radio acompañándolos a ellos y a vos a que vivas a tus artistas favoritos en vivo, por supuesto. ¿Los escuchamos? Corre, es mucha radio.

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Los estabas escuchando Cara Luna en Mucha Radio 94.7, 9:26 de la mañana. Está linda la mañana porque el cielo está lindo, está algo nublado. Hace frío, eso sí, no lo podemos negar. 3 grados 7 en estos momentos. La sensación térmica 2 grados 4 en la ciudad de Buenos Aires. La humedad 81%. Se vienen los 17 grados por la tarde. Vamos bien. El mundo, canta Sergio Dalma en Mucha Radio. No.

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Sol, Alejandro Lerner, en Mucha Radio 94.7. Estamos siendo testigos de esta nueva mañana que cada vez va amaneciendo más tempranito. A las 8 y un minuto comenzó el amanecer. Hasta las 17.57 tenemos este solcito. Buenas condiciones esperan para este martes. Te contamos que hubo un choque en Camino del Buen Aire entre dos camiones, altura José León Suárez, sentido a Panamericana. También que reducción del carril derecho de Cantilo, altura Pampa, porque están avanzando las obras del nuevo anillo peatonal y que siguen las demoras en el tren Mitre, en el ramal Tigre, Mitre y Suárez. Tienen demoras por problemas técnicos en Retiro. Seguimos escuchando ahora a Marc Anthony y a Jennifer López. No me ames. En Mucha Radio 94.7.

0: Suena Half, mucha radio 94.7, todo mi amor. Estás escuchando a las 9:43 de la mañana. 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

Procura. Super Alta sonando en Mucha Radio 94.7. Son las 9:53 de la mañana. En 7 minutos exactamente van a abrir las puertas del estadio para que entren la cantidad de hinchas argentinos a alentar a la selección, que juega recién a la 1 de la tarde contra Egipto. Hoy también a las 5 juega Suiza contra Colombia, y estos partidos son los que corresponden a los octavos de final del Mundial y son los últimos, porque ya después se viene la agenda con los cruces de cuartos de final. ¿Cómo venimos hasta ahora? Bueno, después de ayer que haya quedado eliminado Portugal y Estados Unidos, ya no hay anfitriones dentro de los equipos que estaban jugando, solamente queda a las 5 de la tarde del jueves 9 de julio, Francia contra Marruecos. El viernes 10 de julio, a las 4 de la tarde, España contra Bélgica. El sábado 11 de julio, a las 6 de la tarde, Noruega contra Inglaterra. Y a las 10 de la noche, quizás nosotros, ¿no? Argentina, contra el que resulte ganador también del partido de hoy entre Colombia y Suiza. Esto es un día a día, ¿verdad? Un día a la vez. Pero sepamos que si hoy ganamos, el sábado a las 10 de la noche lo tenemos comprometidos, ¿no? Y después, si incluso pasamos el partido del sábado, el 15 de julio a las 4 de la tarde será el cruce de semifinales, ¿no? El 15 de julio es el miércoles que viene. La final se juega el 19 de julio a las 4 de la tarde. Vamos avisando, más que nada, no sé, por ejemplo, tenés que sacar un turno médico y bueno, tenete por ahí estas fechitas, o si tenés algún trámite importante, bueno, si cumplís años, lo corres de fecha o lo haces con temática mundial, vas viendo. Pero bueno, son, como es un día a la vez, es importante que vayamos sabiendo cuál es la agenda mundialista. 9:54 de la mañana, Enrique Iglesias canta Loco en Mucha Radio.

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1: 2 minutos pasaron de las 10 de la mañana. Hay que bailar un poco para que se vaya el frío, aunque va subiendo la temperatura de a poquito, ha pegado un salto, 8 grados en estos momentos en la ciudad de Buenos Aires. La sensación térmica está muy cerquita, 7 grados 3, la humedad 65%, para la tarde 17 grados.
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así se llama. Estar enamorado, este clásico de Rafael. Suena en mucha radio 94.7. Él es el eterno Diego de Linares. Es la persona del año 2025 de la Academia Latina de la Grabación también. Y llega a Buenos Aires con su tour Rafaelísimo, que es un espectáculo inigualable que captura toda la esencia de esta carrera única en la historia de la música en español, que es la de Rafael. ¿Cuándo? El sábado 17 de octubre ya está agotado. La fecha que queda es para el lunes 19 de octubre en el Teatro Gran Rex, por supuesto. Mucha radio te va a llevar a ver a Rafael en vivo. Así que mucha atención a nuestra programación. 10 y 14 de la mañana llega Luismi. Cántate Necesito en Mucha Radio 94.7.

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es mejor así. Y yo te voy a hacer una pregunta. ¿Qué tiene que ver Cristian Castro con Egipto? Bueno, si estás pensando, algo tiene que ver, porque todo tiene que ver con todo. Bueno, Egipto está muy nombrado, es nuestro contrincante hoy contra nuestra selección argentina. Y es que Cristian Castro, en el 2014, fundó una banda de heavy metal que se llama La Esfinge. La Esfinge, que es esta criatura mítica ahí con cuerpo de león, cabeza humana, que es originaria del antiguo Egipto. Bueno, así se llama la banda de heavy metal de Cristian Castro, ¿eh? Para él, lo que simboliza es la dualidad y el misterio. Así que hay algo que tiene que ver Cristian Castro con Egipto. Es 10:25 de la mañana. Seguimos compartiendo todos los clásicos en español. Yo te tiro un datito por ahí, si lo tenés que tirar en el trabajo, mientras están en la picadita esperando que arranque el partido. Aquí te espero. Abel Pintos, en Mucha Radio.

0: 4.7 y te contamos esta info importante porque la UTA volvió a advertir sobre un posible paro de colectivos. Mañana va a haber una reunión entre empresarios del sector y representantes de los sindicatos para evaluar y si no hay un consenso general puede llevarse a cabo la medida de fuerza. Así que quédate atento siempre al aire de Mucha Radio que nosotros te vamos contando todas las novedades sobre el tránsito, sobre lo que sucede en las calles, sobre el tiempo y por supuesto compartiendo todos los clásicos en español.
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0: escuchando a Paulina Rubio en Mucha Radio 94.7. Lo haré por ti, dice, a las 10:43 de la mañana. Te contamos que hay marcha intensa en los ingresos a la ciudad, pero sin reporte de incidentes graves, y que todavía continúan las demoras en el tren Mitre, en sus tres ramales, Tigre, Mitre y Suárez. Hay problemas técnicos en Retiro. Quédate con nosotros compartiendo los clásicos en español en Mucha Radio.
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Te escuchabas Corazón Espinado. Y si tenés el corazón espinado, así como cantan ellos, es normal. Esto pasa desde que la humanidad es humanidad. Pero hace más de 200 años, por ejemplo, el gastrónomo francés Jean-Anthel Brillat-Savarin escribió que quienes sufrían de agotamiento o desamor debían comer chocolate para ser consolados. Y hoy, 7 de julio de 2026, 7 de julio, en realidad, es el Día Mundial del Cacao y del Chocolate. Muchos de ustedes deben estar contentos, los dulceros, ¿eh? Se celebra cada 7 de julio porque se recuerda la introducción simbólica del cacao desde América a Europa. A nivel internacional, ojo, porque existe otra fecha destacada, que es el 13 de septiembre. Igualmente, ambas fechas conmemoran el mismo alimento, ¿eh? Rico en historia, en cultura y en beneficios para la salud. Y aparte, esto de que es rico en historia, realmente las antiguas civilizaciones, por ejemplo, los mayas y los aztecas, consideraban al cacao como un alimento de los dioses. De hecho, el nombre científico en griego del cacao es Theobroma cacao, que implica esta mención de que es el alimento de los dioses. Las semillas eran tan valiosas, era tan valioso tener una semillita de cacao que se utilizaba como moneda de cambio. Era la moneda, te pago con cacao. Bueno, obviamente, como Argentina siempre estamos liderando los rankings de absolutamente todo, somos así de campeones, es el mayor consumidor de chocolate de América Latina. Yo creía que era quizá Colombia o México. No, Argentina, no el mayor productor, sino el mayor consumidor de chocolate de América Latina. Tenemos un promedio de 3 kilos por cabeza al año. Pero igual, o sea, a nivel mundial lo lidera Suiza, que es uno de los países más chocolateros, que se comen 9 kilos de chocolate ya, anuales, increíble los suizos. Bueno, igual me cae muy bien esta fecha de chocolatito en invierno argentino, ¿no? Es una fecha a nivel mundial, pero que caiga en el invierno, ¿no? Que uno se va a dormir y dice, me como un chocolatito, o después del postre con el frío, un chocolatito. Mira, a las 10:56 de la mañana, 8 grados. Para comerse un chocolatito también en el trabajo, ¿por qué no? Digo, chocolate siempre en todo momento del año y hoy principalmente que es el Día Mundial del Chocolate. Seguimos convirtiendo los clásicos en español. Llega Axel, canta, vuelve.

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1: 8 grados la temperatura, a las 11:02 de la mañana, 7 grados 3 la sensación térmica, con un lindo cielo ligeramente nublado. Para la tarde esperamos 17 grados y para esta hora esperamos que suenen los clásicos de Chayanne, de Thalía, de Alejandro Lerner y de muchos artistas más.
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Pero cómo se va a ir así, sin un beso. En Mucha Radio 94.7. Pasaron 13 minutos de las 11 de la mañana. Y un día como hoy, de 1998, el puertorriqueño que nos robó el corazón preparaba el terreno para el disco más exitoso de su carrera, Atado a tu amor. Las radios empezaban a rotar este himno que se viene ahora, que hoy sabemos absolutamente todos, ¿eh? Así que a cantar. Suena Chayanne en Mucha Radio 94.7. Suena Dejaría Todo.

después de ti. Estabas escuchando en Mucha Radio 94.7, 11 y 27 de la mañana. En 1993, Marta Sánchez daba el gran salto como solista y demostraba que su talento era gigante. Su canción llegó rápidamente a los primeros puestos de los rankings latinos de Billboard y se transformó en un clásico. Canta Marta Sánchez en Mucha Radio 94.7. Suena

A puro dolor, son By Four en Mucha Radio 94.7. Y en 1981, una voz desgarradora paralizaba los diarios de todo el continente. Amanda Miguel lanzaba el álbum El Sonido Volumen 1 y nos regalaba el himno definitivo de los corazones rotos. Subí el volumen, cerrá los ojos, cántalo fuerte. Él me mintió.

0: Menos cuarto en Mucha Radio 94.7. Estamos compartiendo esta mañana muy especial. Este martes todo el mundo ahí tratando de prepararse para la una de la tarde que comienza el partido de la selección. Ahora 10 grados 8 décimas, la humedad 67%, la máxima va a llegar a los 17 grados. Eso va a estar bueno. Tenés que saber que todavía quedan demoras en el Mitre, Ramal, Mitre, Suárez y Tigre, y que el tren Mitre del 9 de julio al 12 de julio inclusive, los trenes no van a llegar a Retiro por el avance de las obras. Estabas escuchando a No te va a gustar junto a Julieta Venegas, pero quédate, aunque ellos hayan cantado Chao en Mucha Radio 94.7. Chao.
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Y el día está frío, pero lo cálido se lo pone Franco De Vita con su voz, con este romanticismo en mucha radio 94.7, pero todavía hay más, porque este día se va a poner más romántico que nunca. Un 7 de julio nacía el dueño indiscutido de los lentos en nuestro país, el inmenso César Banana Pueyrredón. Hoy festejamos su cumpleaños. Vamos a hacer un viaje directo a esos primeros amores de la juventud, a los asaltos, a las dedicatorias de trasnoche, ¿por qué no? Así que prepárate para suspirar, para viajar en el tiempo, porque en mucha radio 94.7 los cumpleaños se celebran cantando el cumpleaños. César Banana Pueyrredón, que suene Conociéndote.

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1: Mediodía en todo el país. Muchos trabajos, la última hora de trabajo, aunque sea esta parte del día. Estamos compartiendo los clásicos en español siempre. Estamos haciéndote compañía. En esta hora se viene Abel Pintos, Cabas, Amaral, Melendi, Alex Ubago y muchos artistas más.
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0: volver a verte. Mucha Radio 94.7 del mediodía. 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

12 y media del mediodía, 13 grados 8. Ha cambiado un poco la cara de la temperatura de este martes, ¿eh? Empezamos con una mínima de 1 grado, ya estamos casi a los 14. Es bastante, la máxima va a llegar a los 17. Por la tarde el cielo va a seguir parcialmente nublado. Lindas condiciones nos van a acompañar para ver a la selección. Y después también, ¿cómo sigue mañana, miércoles, mitad de semana? Y último día hábil para muchos, ¿eh? Principalmente, por ejemplo, para los niños. Mínima 7 grados, máxima 18, con el cielo parcialmente nublado. El jueves, feriado nacional por el Día de Nuestra Independencia. Mínima 8 grados, máxima 16, con el cielo mayormente nublado. Pero por ahora no anuncia lluvias el Servicio Meteorológico Nacional, ¿eh? Lo que sí vamos a anunciar es que es momento de escuchar a Cabas en Mucha Radio 94.7, Mi Bombón.

0: 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Escuchabas a Jarabe de Palo y La Flaca a las 12:39 del mediodía. 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

0: 9 del mediodía. Estás escuchando a Luis Miguel. No sé tú, pero yo te voy a contar algo, porque hace un ratito vimos entrar al campo de juego a De Paul con los caramelitos, a Leandro Paredes, ¿no? Haciendo estas cábalas que son tan típicas de la selección. Y si yo te digo la banda del Palo Santo, vos lo primero que quizás te imagines es una banda criminal, ¿no? Unos delincuentes, un raid delictivo que se titule la banda del Palo Santo. Pues no, estamos hablando de los campeones del mundo, principalmente del Cuti Romero y de Lisandro Martínez, que desarrollan y llevan adelante prácticas energéticas para equilibrar las energías de la selección. ¿De dónde traen esto? De Qatar. Y es por eso que en este Mundial, en Estados Unidos, lo siguen repitiendo. ¿De qué se trata? ¿Se acuerdan que hace unos días se vio a Messi, fue muy viral, que le sacaban el Magic Click, ¿no? El encendedor que se usa en las cocinas de los argentinos, de una valija, y le avisaban al capitán. El capitán se reía, no lo podía creer que le hayan sacado, incautado un encendedor. Y de ahí es que viene el título de la banda del Palo Santo, porque esos artefactos, esos objetos, son usados por los rituales que llevan adelante los chicos de la escaloneta. Como les decía, Cuti Romero y Lisandro Martínez habían compartido habitación en Qatar. Cuando llegaron a la Universidad de Qatar, ahí en Doha, ellos decían que había como energías pesadas, que primero se enfermaba uno, que después se enfermaba el otro. Entonces, Lisandro Martínez, que cree mucho en las energías, dijo que como todo el tiempo están viviendo emociones y qué sé yo, hay que buscar un equilibrio. Todo esto dicho por Lisandro Martínez, ¿eh? Entonces empezó a sahumar con Palo Santo. Al rato, primero lo trataban de loco y después vino el Cuti Romero y le dijo, ¿sabes qué? Sí. Y empezaron a sahumar todo el tiempo las habitaciones, y lo que hacían era mentalizarse y visualizarse con la Copa del Mundo todo el tiempo, cosa que después obtuvieron, seguramente no solo por el Palo Santo, sino porque realmente son los campeones del mundo, ¿no? Y están todos profesionalmente y son muy talentosos para alcanzarlo. Pero esto de las energías cobra muchísimo sentido y es un ritual que siguen manteniendo. Así que seguramente antes de salir para Atlanta, bueno, seguro estuvieron sahumando algo. Digo, no sé cuáles, si estarán ustedes preparando para el partido que comienza en 9 minutos con alguna cábala en especial, no lo sé, porque vamos cambiando de lugar, a veces en casa, a veces en el trabajo, alguna prenda deportiva, una vestimenta, sentarse en el mismo lugar. Bueno, todo aquello que podamos aportar lo haremos, por supuesto, por nuestra selección, que en minutos nada más sale a la cancha por los octavos de final de este Mundial 2026. Vos quedate en Mucha Radio 94.7.
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1: Una de la tarde, la felicidad se queda con nosotros, los nervios también. Está a punto de empezar el partido de la selección por los octavos de final de esta Copa del Mundo. Argentina, Egipto, Egipto, Argentina. Ya está por comenzar en segundos nada más. Vamos, Argentina, vamos la selección, ¿eh?
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94.7 suena la oreja de Van Gogh con deseo de cosas imposibles. No es imposible, todavía falta. Mantenemos la esperanza y alentamos a la selección que por ahora Egipto va ganando 1-0 en el final de este primer tiempo. En la operación técnica estuvo Nico de Serio, como siempre, en la edición Máxima Quieira. Coordina Cami Galván y en la dirección Gisela Marciota. El apellido de mi bisabuela era Rey. Mi segundo nombre es Aileen. Vos quedate, que te seguimos acompañando en mucha radio con todos los clásicos en español. Te dejamos con Carlos Baute en el buzón de tu corazón. Chau, hasta mañana.

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1: Subimos la intensidad porque se viene una hora tremenda en la tarde de mucha radio. Tarde en que las esperanzas no se pierden, ¿eh? A pesar de que Egipto está ganando 1-0 a la Argentina, nos quedan los goles así atragantados para gritar y dale que se da, ¿eh? Y dale que se da, vamos a Argentina todavía. Y acá te decimos bienvenidos, bienvenidas a una nueva hora en mucha radio.
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Canta Cristian Castro en la tarde de Mucha Radio. 21 minutos del segundo tiempo. Argentina va perdiendo 1-0 con Egipto. Hay que alentar un poco más fuerte, muchachos y muchachas. Me parece que se está tratando de eso, ¿eh? Hay que poner más energía. Vamos todavía a Argentina acá. Seguimos disfrutando de más canciones en la tarde de Mucha Radio.

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0: De las 2 de la tarde, la temperatura en la ciudad de Buenos Aires, 17 grados, 6 décimas, la humedad 43%, el cielo está algo nublado. ¿Cómo está el tránsito a esta hora? Lo que tenemos para contarte es que trenes, subtes y premetros funcionan con su cronograma habitual. Argentina acaba de meter un gol 2-1, va perdiendo la Argentina. Falta un poquito más, hay que hacer un poquito más el aguante. Vamos a Argentina todavía.
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1: Pero por favor, Argentina dando vuelta al partido, va ganando 3-2, partido para la historia, partido de esos que el corazón decís, uy, cómo me está resistiendo, gargantas que empiezan a sonar medias ásperas, quedan unos segundos nada más. Bienvenidos, bienvenidas a una nueva hora, la tarde de Mucha Radio.
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3-2. Vamos todavía, Argentina. Creo que esto que decía, lo hacemos entre todos. Acá en el trabajo vimos cosas rarísimas. Gente que el gol le agarró caminando y desde ese momento no paró de caminar. Y así distintas situaciones y una energía que le pusimos, que bueno, terminamos ganando. Messi no da más de la emoción, es una ternura verlo. Está el Messi, el Dibu. Las lágrimas ahí que quedan en la cancha. Un partido histórico. Y acá, con los corazones muy, pero muy contentos, seguimos disfrutando de la tarde de mucha radio. Ahora con Rosana, que nos canta El Talismán.

0: Bueno, sacándonos la tensión de hace minutos nada más, bajando la euforia, tratando de arreglar nuestras gargantas, estamos en cuartos de final. El nuevo encuentro, el próximo sábado, a las 10 de la noche, planazo. Pero planazo de sábado, nosotros que somos así de juntar, una cosa amistosa, de familia nos gusta. Bueno, mirá qué plan que se armó de repente, ¿no? Bueno, el rival lo vamos a saber cuando termine el partido Colombia-Suiza, después de las 7 de la tarde. Vamos a saber con quién vamos a estar jugando. El partido empieza a las 5. Estaremos atentos también, ¿no? Estaremos atentas a eso para ver a quién te gustaría, contra quién te gustaría jugar. ¿Ah? Caras de incertidumbre. Pero me acuerdo de ti, nos canta Cristina Aguilera.
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Ricardo, nos canta Ricardo Arjona. Y pasan 42 minutos de las 3 de la tarde. La temperatura en la ciudad de Buenos Aires, 18 grados, la humedad 37%, el cielo está algo nublado. ¿Y cómo está el tránsito? Tenemos para contarte que ahora hay un corte en los alrededores de El Obelisco. Trenes, subtes y premetro funcionan con su cronograma habitual. En la tarde de mucha radio, por supuesto, seguimos disfrutando de más canciones.

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antigüedad, las noches de luna llena se consideran un momento cargado de energía, de misticismo. Distintas culturas le atribuían un poder mágico sobre la salud, la agricultura, el comportamiento animal. Cíclica, asociada al mundo de las emociones, canciones de fogones, poemas escondidas, libros leídos en distintas partes del planeta. Te dedico la luna, se dijo tantas veces. Y Eros Ramazzotti, que te trae así como si nada este satélite natural de la Tierra que nos deja extasiadas, extasiados cada vez que la miramos. Toma la luna, Eros Ramazzotti, diciendo presente en la tarde de Mucha Radio 94.7.

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0: mundo entero se preguntó cómo iba a lograr superar semejante éxito. La respuesta llegó en noviembre de 2017 con Échame la culpa, y el ingrediente secreto fue la arrolladora presencia de Demi Lovato. El encuentro no fue casualidad, fue perfectamente así planeado, ejecutado. Fonsi ya tenía la canción en mente, buscaba una voz femenina potente, con fuerza, que pudiera transicionar entre el inglés y el español de forma natural. Y Demi escuchó el tema que se lo mandaron y se enamoró instantáneamente. Échame la culpa, canta Luis Fonsi junto a Demi Lovato en esta tarde de Mucha Radio 94.7, donde suenan todos los clásicos en español.
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0: El fútbol es táctica, estrategia, pero también corazón, acaba de decir Scaloni. Dice, creo que los argentinos somos esto. Cuando todo empeora, reaccionamos así, lo damos todo. Ay, el corazón late fuerte con todas estas declaraciones. Habló de Messi también. Resaltó que le pone la piel de gallina la actitud de Messi. Después del penal, dice, podría haber quedado derrotado y lo dio todo. Hablando siempre de como de lo mismo. Esto, ¿no? Que parecía que estaba todo perdido y de repente, apa, y qué alegría. Fue una prueba increíble que marca para todos esos chicos que quieren jugar en la Argentina. Todas declaraciones recientes de Scaloni.
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0: Estarán ahí, están en la previa, Carlos Vives Shakira, fue a Colombia, en minutos nada más. Estarán ahí atentos. 18 grados 3 décimas la temperatura en la ciudad de Buenos Aires, la humedad 41%, el cielo está ligeramente nublado. Te cuento que hubo un choque en Sánchez de Bustamante y Córdoba, el corte es total y las inmediaciones del obelisco están talladísimas.
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En la tarde de Mucha Radio. 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
1: 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Bienvenidos, bienvenidas a una nueva hora en la 94.7.
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tarde de Mucha Radio. 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

0: 2-0, pero este grupo no baja los brazos nunca, intenta hasta el final, dijo Leo Messi. Habló del laburo de los compañeros, también dice, es una locura lo que hizo este grupo. Y estoy feliz, muy feliz de que la gente pueda seguir disfrutando de lo que hacemos. Volvimos a sufrir muchísimo, pero esto es el Mundial y todos los partidos están dando muy igualados. Así que estoy muy feliz. Tiene otro sabor, ¿no? Cuando no es tan fácil. Pero cómo se sufre, por favor. Cheyenne nos trajo Volver a Nacer.
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0: Dale, dale. 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

autor principal de la canción, aunque la compuso junto a su productor de cabecera de aquel entonces, Rafael Pérez Botijo, un legendario compositor español que también trabajó extensamente con José José. Y a diferencia de lo que muchos pensaban en sus inicios, que solo era una cara bonita cantando temas de otros, Enrique estuvo muy involucrado en la composición de casi todo su segundo álbum. La canción fue lanzada en 1997 como el sencillo principal de su segundo álbum de estudio titulado Vivir, una canción que fue directo a ser número uno de las principales listas. Enamorado por primera vez, nos canta Enrique Iglesias en la tarde de Mucha Radio.

0: Argentina, nos canta Thalía cuando pasan 42 minutos de las 5 de la tarde. La temperatura en la ciudad de Buenos Aires, 17 grados, 8 décimas, la humedad 36%. El cielo está algo nublado. ¿Y cómo está el tránsito? Hay un corte de Avenida Corrientes desde al menos Avenida Callao hacia la zona del Obelisco. Hay un gran festejo. ¡Qué ganas! Por favor, tremenda la cantidad de gente que hay, ¿eh? A seguir disfrutando.
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Juan Luis Guerra, en la tarde de Mucha Radio. 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
1: 2 minutos pasan de las 6 de la tarde, la temperatura en la ciudad de Buenos Aires, 17 grados, 8 décimas, la humedad 36%, el cielo está algo nublado. Para mañana miércoles espera una temperatura mínima de 7 grados, una máxima de 18 grados. Bienvenidos, bienvenidas.
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0: Suiza, Colombia. Están en la pausa de hidratación del segundo tiempo. Y este partido es importante para la Argentina porque el ganador va a ser nuestro rival el día sábado. Partido divertido. Y después del partido que tuvimos, los partidos que está haciendo la Argentina, porque ninguno es tranquilito. Hemos tenido unos partidos hoy, por favor, que el corazón es como que decís, ¿cómo nos está resistiendo? Bueno, ¿quién querés que gane? ¿Suiza? ¿Colombia? ¿Cuál te gustaría que sea nuestro rival? Habrá que esperar. A ver, que van a penales, si no, ¿eh? Te amo, nos canta Franco De Vita en la tarde de Mucha Radio.
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0: Shakira, cuando pasan 40 minutos de las 6 de la tarde, la temperatura en la ciudad de Buenos Aires, 15 grados, 4 décimas, la humedad 52%, el cielo está algo nublado. Para mañana miércoles espera una temperatura mínima de 6 grados, máxima 20 grados, pero qué agradable que va a estar mañana, por favor. El cielo parcialmente nublado y para el jueves una mínima de 8 grados, máxima 18 grados.
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1: Un minuto pasa de las 7 de la tarde. La temperatura en la ciudad de Buenos Aires, 15 grados, 4 décimas. La humedad, 52%. El cielo está algo nublado. Para mañana miércoles espera una temperatura mínima de 6 grados, máxima 20 grados. El cielo va a estar parcialmente nublado. Bienvenidos, bienvenidas.
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0: Más canta Luis Miguel cuando pasan 41 minutos a las 7 de la tarde. La temperatura en la ciudad de Buenos Aires, 14 grados, 7 décimas, la humedad 45%, el cielo está ligeramente nublado. Para mañana miércoles se espera una temperatura mínima de 6 grados, amanece fresquito, pero ¿sabes qué? Llega a 20 grados la temperatura mañana y el cielo va a estar parcialmente nublado. Parece que vamos a tener un día bellísimo. ¿Cómo está el tránsito? Lo que tengo para contarte es que trenes, subtes y premetro funcionan con su cronograma habitual. Se fueron a penales nomás, Colombia y Suiza, así que todavía se extiende esto. No sabemos quién va a ser nuestro rival el sábado, pero dentro de minutos nada más lo sabremos.
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0: en esta tarde de mucha radio, tarde en que Suiza le ha ganado a Colombia. Así que Suiza será nuestro próximo rival el sábado a las 10 de la noche y vamos a Argentina todavía. Y de esta manera le ponemos un punto final a esta tarde de mucha radio. Operación técnica, el señor Lucas Jaquet. Aplausos, besos que giran en el aire con un saludo inmenso para Lucas Jaquet. Maxi Maqueira en la edición. Coordinación Camila Galván. Dirección General Gisela Marciota. Mi nombre es Giselle Rivaloff. Me dicen Gigi. Gigi Locutora es mi Instagram. Gigi Locutora con G. Y yo me reencuentro con vos mañana a las 2 de la tarde. Que tengan una bellísima, pero bellísima noche y se quedan en compañía de los éxitos eternos de mucha radio. Chao. Hasta mañana.
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